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Oye, mi amigo, leo mal aporte. Oye, cosa. Sí, a ver, añade de calle no hay nada. Ya tú te y música, ya se hace ya y juega. Yo puse acá en el programa, a ver. Hasta lo hace ese prima Celia, a ver, se pariente de Cabral. Hombre, por y a ver, nada.

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1: Se viene Ricky Santander con este ritmo que yo sé que les gusta mucho.

Bueno, la pareja ideal, qué buena música, estamos compartiendo 42 minutitos de la hora 11. Sí, pa, esa es ya más gente, más allá, José, hago ahora 24, sí, 24 de mayo, día de la Virgen María Auxiliadora, Nordeste Itapúa de fiesta, fiesta patronal de María Auxiliadora, kilómetro 43, capital de la zanahoria. Bueno, todos los grandes amigos de María Auxiliadora que están escuchando la radio, a través de la aplicación, a través de la app de la radio están escuchando. Entonces, muchas gracias, gente. Felicidades a María Auxiliadora, y a toda esa comunidad que llevan como patrona a María Auxiliadora. Muchas felicidades. Que pase bien, muchas bendiciones.

0: Ya, tómala, arquero Lomo, o sea, si una pilla vila, arquero Lomo es número uno, Olimpia, Olimpia, con lo o sea, yo ando acá, no hay tasa. No, la Olimpia, ahora hay falta de todo, y la hora de fuerza y teína, ahora ya ando tanto ahí, sí o ya, ¿eh? A la cerro, vendo, se me llevaré ahí, se ahorita acuerda, tengo que ir lento a ser rápido, ni ande, pe, ahí, no, bueno, vi ahí que la Palmeira por ganar, güey, entonces, sí, pe, ganaba y me ha gustado el final, más de cómo se hago año la. Olimpia, o sea, Sudamericana campeón, Cerro Porteño, o sea, la Libertadores, la campeón, va a Paraguay a ganar la Copa del Mundo. Va, contente, ¿será que la gente de país me preparado para esas grandes cosas? Voy con la manota. Capaz está en San Lucas Territa y Ninfardo, no. Semifinal, mira, está mal legalmente. Y ya tu uva. Entonces, fuerza, fuerza, y Gatuce, no. Ni ante coña soñante, a lo grande, nada, es la porquería de ahí. Entonces, Paraguay. Campeón del mundo, Cerro Porteño, el Amitama 1, el club más popular del Paraguay. Hey, da, no sé. Campeón de la Libertadores, ya, Pero mira.
1: Sueña.
0: Ay, ay, ay, no sé. Y todo es posible, será, Entonces. El 12 de junio comienza el campeonato mundial para nuestra querida Albirroja, su debut ante el anfitrión Estados Unidos. Entonces, fuerza, fuerza, ya soñalo, ya acompañar con esa onda positiva. Ni oírla, ya de Paraguay, güey. No, porque andas ahí, güey, Argentina, ni Brasil, ya después de Peranta, ya bajó la campeón, ya está en la campeón del mundo. No, puede ser, todo es posible. Y los cerritas, pues creen, mira, vende ya esa, ¿sí? Peñera o año y así, Olimpia Z Sudamericana campeón, Oreno Z, Peñera, ya nada más con la Palmera, fuerza, fuerza, Cerro.

Bueno, hola Leo, ya en tu wey, how we ya ve, soy Miguel Sanabria. Vale, te coge Miguelito, o sea, tranquilo, pa' ver, ¿eh? How we ya ve. Bueno. A todos los grandes amigos ahí de calle L.

Itaindun, Baizapa. Para el amigazo Cristian Carrera. Vaya, te coge, Cristian será tranquilo, pavina. Ok, esa es. Estamos ahí, dice. Haremos, no monde. La camiseta se roco, monde mille. Sí, esa es. Sí, entonces, fuerza, fuerza al amigo Cristian Carrera, Cerrita. Una vez yo renunciamos, limpita, maguana y Cerrita llevina. Vamos a ir por ahí. Ya, esa era, Jauilla, ve. No, Jauilla, ve, será. Este oíse a veces en té con invaso y eléctrico. Esa. Ya viene Miguelito, fuerzas amigos, Saludo cordial a todos los grandes amigos ahí de Barrio Ñu, que está en plena sintonía de la radio. Ahí a mi gran amigo Hipólito Duarte. Bate coño, Hipólito será tranquilo pa, ven a coena, sino tranquilo pa. Sí, Cerrita de corazón. Pollo, pues esa felicidad esa, Entonces, voy a ponerlo, esa escala, esa bala, sí, deja. Bueno, Hipólito Duarte, Andúne, así que tú, y Men Repuso, fuerzas, amigo, fuerzas, Neymeya, Neño. Y Andero Gasú, Andero Gasaja, pa' este, y me pone así. Saludos a toda tu familia. Y para el amigo Hilario Duarte, Juan Hilario será, tranquilo, Pablo, pues yo pude, otro grande Cerrita será, Para la familia González, saludo cordial para el amigo Rosalino. Te coña Rosalino, y era vaina. Olimpita, Malicia, y usted la Olimpita, González, fuera. No, está coña, es Olimpita ahí. El amigo Arián González, de la. Otro lado, sí. Bueno, saludo cordial para el amigo Bianchi. Tranquilo, vaina, Bianchi.

0: 49 minutitos mañana de la bola 11, alguien de Paraguay y Sacuella Vecina. Muchas gracias a todos los grandes amigos que nos acompañan en este programa para que podamos estar al aire. 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Muchas gracias, saludo ahí al amigo Arsenio. Gracias a la señora. 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Gracias Bodega 24 Horas S&L, gracias doña Susana, muchas felicidades de hacer por este gran cumpleaños. Ni tenemos una dilan de bodega, Y ya abre algo, hay temas hasta, sí, para brindar contigo. Para tener de humilde regalo, sí. No le hace humilde regalo, ¿no? Bueno, entonces, muchas felicidades. Hablando de cumpleaños, está de cumpleaños también hoy, 24 de mayo, mi sobrinita, la Sofi, Sofi Gaona Martínez. Está de cumpleaños, la Sofi. Muchas felicidades. Estrellita de Ñabe, viene Estrellita, ya saludo a mi Sofi. Cumpleaños de Juan. Muchas felicidades. Feliz 5 añitos de Sofi. Tiene Eri, ¿no? Bueno, saludo. Ahí para el amigo Carlos, para el papá de Sofi y para la mami, para Mili. Que pase bien. Farra total ahí en Barrio Ñuñoa. Guay de audio, ya no viene.
1: Hola, yo, mate, estoy así, ya costó el mundo.

0: 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Y pasame una polca guaraní para mí, Siriaco Flores.
1: A huyendo de calle Siriaco se hablan de ni en miembro, guare. Me oré en baretear cierto y te sea cierto la área, ¿eh? Ahora pesa, sé, principalmente ayer para humildemente como programa, ya puedo, ya pesa la objetivo, ya ni es en tipo nada. Pero ya en el Copa Paraguay, ya en de High State, allá va, entonces. Ya pensaba lo grande, ya lleva. De la triple alianza, tres naciones, ya surgí, llegué como nación, sí, Castucio, ya pensaba lo grande. Entonces, guaraní, querido, mate, cuál guaraní, señor, y te vende ahí, guaraní. Entonces, ya llevo ahí, me va a hacer agradecimiento, ya de firma comercial, guaraní, ya de Alpitino, a Pejina, acá hay Pedro Orlando Martínez de Coepuna en Vapo y entonces muchas gracias a Pedro de Vila. Confianza, amigo.

0: todavía una vez, Ignacio Yanduta, ya pella ahorita más. Excelente programación, feliz domingo, y el amigo Sergio Mbate, ¿cómo viene a ser? Tranquilo, pa, viene a ser yo, pues yo fui para tener buenas amigos, El amigo Sergio López está en sintonía de la radio, mi gran amigo, sí. Cualquier momento Sergio viene a tener en día, sí, algo que sí. Bueno, y en el último, entonces...
1: A ver, Mbate, va la muerte, va la citógena. A ver, mamá, un saludo a Susana, hey, y cumpleaños de Jehuaje. A ver, vamos a estar con Nelly.
2: Hola, Leo. Qué saludo a mí, no sé si hay hija de este viaje, toda la música muy chévere. Del... Dale, que cae de mi suerte, ay, papá, de saludar su guapa de música, a ver.
1: Hoy anda ya te doña de poner, pero y cartón, agenda de que hay mi suerte, yo también voy a mi suerte. A ver, ya puedes sacar, ¿dónde es?
0: Bueno, ya llevo y te voy a pedir entonces. La señora Aurelia, viuda de Duarte. Entonces, saludar a ella, hijada Susana, por su cumpleaños. Toda esa por ahí, entonces, ahí. Bueno, además un grande saludo, doña Aurelia. Muchas gracias a la gente de Abuela Radio, Ina Bebe, Gay Larionpe, doña Fátima, toda la familia Duarte. Gracias por la sintonía. Bueno, allá yo, Ina. Dale que hay de mi suerte entonces para nuestra, sí, propietaria de la, nuestra, acompañada en el programa Bodega S&L, toda esa por ahí tela y cumpleaños, doña Susana Martínez. Feliz cumpleaños, muchos besos. Entero este, también esa por ahí tela y cumpleaños a Coárabe. Feliz y bendecido día. Hasta el próximo domingo, si Dios permite. Hasta entonces.

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1: Hoy nos embarga un poco la tristeza. ¿Saben por qué? Porque ya se va pronto el gigante de América. Con admiración y cariño, cantémosle esto.